0: Thank you. cosa es ahí, sale allá la flúa. Pero porque la vuelvo ahí. Claro, la flúa más sale ahí.
1: a flip?
2: He's gonna freak out by all these kids.
0: ¿Tú te quieres quedar entonces? ¿Tú te quieres quedar?
3: One woman with one dog.